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5: Son las 7:20. Temperatura en tu región, 36 grados.

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3: Son las 7:41.
4: Temperatura en tu región.
3: 36 grados.

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2: 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Son las 7:55. Temperatura en tu región, 36 grados.

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7: Son las 8:18. 35 grados es la temperatura.

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3: Son las 8:41.
4: 35 grados
3: es la temperatura.

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4: Son las 8:54. Temperatura
3: 34 grados Celsius.

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3: Son las 9:21. Temperatura 34 grados Celsius.

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2: Son las 9:39. Temperatura 34 grados Celsius.

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1: 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Son las 9:54. Temperatura 33 grados centígrados. 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
4: Son las 9:58.
5: Temperatura 33 grados centígrados.

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2: Son las 10:20. Temperatura 33 grados centígrados.

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3: Son las 10:38. Temperatura 33 grados centígrados. Bueno.

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2: 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Son las 10:57. 32 grados de temperatura. ¡Ay!

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2: Son las 11:20.
3: 32 grados de temperatura.

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1: Son las 11:39.
2: 32 grados de temperatura.

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2: 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Son las 11:54.

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2: Son las 12:19.
3: 31 grados Celsius
2: es la temperatura.
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3: Son las 12 con 39 minutos.
4: 31 grados Celsius
3: es la temperatura.

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2: 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Son las 12:54. 31 grados Celsius es la temperatura.

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1: Gracias.
2: Thank you, George.
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2: Es la 1:19.
3: 31 grados Celsius
2: es la temperatura.
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2: Es la 1:39.
3: 31 grados Celsius.
2: Es la temperatura.

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2: 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Es la 1:54.
3: 30 grados centígrados
2: es la temperatura.
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2: Son las 2:19.
3: 30 grados centígrados
2: es la temperatura.

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3: Son las 2:39.
4: 30 grados centígrados
3: es la temperatura.

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2: 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Son las 2:53. 29
3: grados centígrados
2: es la temperatura en tu región.

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2: Son las 3:19. 28 grados.

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2: Son las 3:38. 28 grados.

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2: 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Son las 3:55. 29 grados centígrados es la temperatura en tu región.

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2: Son las 4:18. 28 grados. 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
3: Son las 4:39. 28 grados.

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2: 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Son las 4:54. 28 grados.

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2: Son las 5:21. 28 grados.

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2: Son las 5:39 minutos.
3: 28 grados.

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2: 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Un concepto original de Grupo Región. 5:53, temperatura en tu región, 27 grados.

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2: Son las 6:22 minutos. Temperatura en tu región, 27 grados.

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3: Son las 6:39 minutos. Temperatura en tu región, 27 grados.

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2: 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Son las 6:54 minutos.

0: ha llegado el momento de regresar. Nosotros nos disponemos a concluir con nuestra misión. Tengan la bondad de ser felices. Fue Zampayo Climaco, reportero del aire.
1: Son las 4:20, 4:20 minutos.

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5: Son las 7:19. Temperatura en tu región. 27 grados.

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2: Son las 7:39. Temperatura en tu región. 27 grados.

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2: 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Son las 7:55 minutos. Temperatura en tu región. 27 grados.

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3: Son las 8:19. 26 grados es la temperatura.

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4: Son las 8:41.
5: 26 grados
4: es la temperatura.

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2: 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Son las 8:55. Temperatura en tu región.

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5: Son las 9:20. Temperatura en tu región. 27 grados.

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5: Son las 9:38 minutos. Temperatura en tu región. 27 grados.

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4: Son las 10:19.
5: 29 grados centígrados.
4: Es la temperatura en tu región.

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4: Son las 10:41.
5: 29 grados centígrados
4: es la temperatura en tu región.

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3: 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Son las 10:54.
4: 29 grados centígrados.
3: Es la temperatura en tu región.

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6: Son las 11:20.
7: 30 grados centígrados
6: es la temperatura.

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4: Son las 11:38.
5: 30 grados centígrados
4: es la temperatura.

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4: Son las 11:55.
3: 32 grados de temperatura.

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4: Son las 12:20.
5: Temperatura 33 grados centígrados.

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4: Son las 12:41.
5: Temperatura 33 grados centígrados.

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4: Son las 12:55. Temperatura
5: 34 grados Celsius.

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8: Es la 1:21. Temperatura 34 grados Celsius.

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3: Es la 1:38.
4: Temperatura 34 grados Celsius.

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5: 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Es la 1:54. Temperatura en tu región, 36 grados.

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5: Son las 2:22.
6: Temperatura en tu región, 36 grados.

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4: Son las 2:40.
5: Temperatura en tu región, 36 grados.

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5: Son las 2:54.
6: 37 grados.

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7: Son las 3:21.
8: 37 grados.

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5: Son las 3:40.
6: 37 grados.

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6: 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Son las 3:54. 37 grados.

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4: Son las 4:20.
5: 38 grados centígrados.
4: Es la temperatura en tu región.

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4: Bienvenida, Seigol Paz.
5: Son las 4:41.
6: 38 grados centígrados.
7: Es la temperatura en tu región.

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3: 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Son las 4:54. 38 grados centígrados es la temperatura en tu región.
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3: Son las 5:21. 38 grados centígrados es la temperatura en tu región.

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7: Son las 5:39.
8: 38 grados centígrados
7: es la temperatura en tu región.

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3: 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Son las 5:54. 38 grados centígrados es la temperatura en tu región.

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4: Son las 6:19.
5: 37 grados.

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3: Son las 6:40.
4: 37 grados.

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6: 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Son las 6:55 minutos. 38 grados centígrados es la temperatura en tu región.